0: bandier y maché. ¿Cómo estás, Ana Don Blas?
1: Pues muy bien, muy contenta de estar aquí hablando de cosas mucho más interesantes que actualidad política.
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1: Totalmente.
0: Ah, que sí?
1: Totalmente. Es la lectura lo que me sostiene y lo que me ancla un poco en el mundo, ¿eh?
0: Qué guapo.
1: Cuando estoy muy despistada, por ejemplo, durante la pandemia, fue mi refugio. Totalmente. La lectura, porque me ancla. Cuando estás a la deriva un poco, la lectura te ancla.
0: María, ¿te pasa el mateix?
2: Sí, totalmente.
0: No? Yo creo que hemos pasado todos, ¿no? En aquest sentit. Nekane, ¿qué estás llegint ara, así como primera pregunta?
1: Pues mira, ahora estoy releyendo un libro de Bryce Echenique, que leí todo cuando estaba en la universidad. Y he cogido La vida exagerada de Martín Romaña de verano.
0: No, hombre.
1: Sí. Llevo 100 páginas y lo estoy disfrutando de nuevo porque, claro, es una lectura muy divertida, muy de verano también, ¿no? Es el típico que dicen en verano, ¿qué lees? ¿Libros gordos? Yo sí. Yo generalmente no me incomoda un libro gordo, ¿vale? Uh-huh. Pero en verano es más fácil de leer porque tienes más tiempo. Entonces pensé que era una lectura divertida de verano y la verdad es que lo estoy disfrutando. Y luego, aparte, voy siempre escuchando un audiolibro de la biblioteca.
0: Anda.
1: Entonces voy caminando, como camino mucho por Palma, voy caminando, escuchando un audiolibro, y ahora estoy leyendo una cosa muy curiosa, que es de David Toscano, que es El ejército ciego, que es el premio Alfaguara de este año, y no es una novela histórica, es una novela cargada de surrealismo y de realismo mágico. Es una cosa muy interesante y es la historia de supuestamente una batalla en la que el que ganó la batalla al enemigo cogió a los 15.000 soldados del enemigo y les quitó a todos los ojos. Entonces cuenta la historia un poco del regreso de estos 15.000 ciegos pero tiene un toque de realismo mágico, no es historia, ¿eh? Esto es todo inventado. Entonces hay un ejercicio muy curioso literario estilístico que va contando un poco la historia de muchos ciegos que luego se entremezclan entre ellas, pero son historias lógicamente con un punto de realismo mágico, de surrealismo, que no està mal. I és mexicano, l'autor mexicano.
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1: Jo releo muchísimo. Y tengo una historia curiosa con una relectura de William Faulkner que leí Santuario. Con lo que somos de Faulkner. Yo soy muy de Faulkner. Muy de Amanece que no es poco y muy de Faulkner, de las dos cosas. Y leí una Santuario cuando leí... Yo hago fichas de mis libros desde hace casi 40... Bueno, 40 años que hago fichas, más de 40 años. Y entonces, cuando rellené la de Santuario, me quedé fascinada. La metí en la... Y ya tenía una ficha de Santuario.
0: ¡Oh!
1: O sea, yo había leído ese libro y no lo recordaba, porque lo había leído demasiado joven.
0: Claro.
1: Lo había leído demasiado joven. Entonces, la ficha que había escrito de ese libro, no, yo no entendía aquel libro cuando lo leí la primera vez. Y en esa segunda relectura es que ni recordaba haber leído este libro. Pero me parece una cosa muy curiosa, ¿no? Y ese fue mi redescubrimiento de Faulkner.
0: Qué
1: y a
0: guapo.
1: Partir de ahí, que supongo que os pasa también,
0: sí,
1: que descubres a un autor y lo devoras todo, ¿no? Sí. Cuando un autor te gusta.
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0: M'ha passat.
1: Sí,
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1: Bueno, y ha sido una selección muy rápida. Y ahí el que desentona un poquito es La Isla del Tesoro, porque son dos autores contemporáneos, ¿no? Y vivos. Pero es que La Isla del Tesoro, tengo una historia con La Isla del Tesoro, que es que la leo cada verano.
0: Ah, qué guapo. Wow.
1: Cada verano leo La Isla del Tesoro, porque me parece el típico libro de verano. Me parece una historia fantástica, divertida, emocionante, de aventuras, que provoca, que sugiere. Es la gana de, las ganas de salir y descubrir tu propia Isla del Tesoro, ¿no? Y este año, curiosamente, no me la he leído porque otro amigo y compañero nuestro periodista, que es Juan Torres Blasco, que sabe de mi obsesión con La Isla del Tesoro, ya me había regalado una edición preciosa, ilustrada de La Isla del Tesoro, y este año me ha regalado un libro que es una especie de spin-off, que es la historia de Long John Silver.
0: ¡Wow!
1: Sí. Entonces este año, en lugar de La Isla del Tesoro, me
0: Ron,
1: he leído...
0: Ron, la botella de
1: efectivamente,
0: Ron,
1: me he leído la historia del pirata más famoso, probablemente, de la historia de piratas.
0: No sé si és el més famós, però jo el que més m'agrada... 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Me vaig enganxar a la lectura a partir de L'Illa del Tresor i alguna cosa més, no?
1: Sí, pero es un libro que parece un libro infantil, pero en absoluto, ¿eh?
0: Qué va.
1: Además muy es que es mucho mejor que cualquier bestseller.
0: Totalmente.
1: Cualquier bestseller te engancha mucho más y te cuenta historias mucho más interesantes.
0: 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Gustavo Faerón, Madame Vargas Llosa, un llibre deliciós.
1: També. Sí. Este también tiene este toque de realismo mágico muy raro, ¿no? No sé si la historia es... Bueno, es un compendio de personajes que viven en la frontera, por decirlo de alguna manera, en la frontera de la realidad, y uno de los personajes es muy curioso, que es un personaje que es la versión femenina, él dice que es la versión femenina de Vargas Llosa. Entonces, claro, este planteamiento ya te apetece leer este libro, ¿no?
0: Claro.
1: Entonces, este personaje escribe libros brasileños, él es de Brasil, entonces escribe los mismos libros de Vargas Llosa, pero en versión brasileña, pero antes que Vargas Llosa. ¿Eh? Es un libro muy bueno, pero luego Gustavo Faverón tiene otra que es una maravilla absoluta, que es Vivir abajo.
0: Sí.
1: Es un libro, este libro es luminoso y el otro es oscuro, pero es de estos libros que te provocan y que te dejan una herida en el alma, ¿no? A mí este de Gustavo Faverón, Vivir abajo, lo recomiendo. Es un, no deja indiferente, es un libro difícil de leer al principio, pero que engancha y la historia es tremenda y lo recomiendo totalmente.
0: Que bé, de Elizabeth Strout, ¿quién has triado?
1: Bueno, de Elizabeth Strout, es que me ha pasado eso, que me los he leído todos.
0: ¡Ostras!
1: Empecé con Me llamo Lucy Barton, escuchando, por cierto, fue uno de los audiolibros que cojo, escuché Me llamo Lucy Barton y a partir de ahí descubrí este personaje maravilloso y he leído toda la serie, todos los libros que ha publicado hasta ahora Elizabeth Strout, que son, parecen historias mínimas, parece que no te cuenta nada, te cuenta la historia de una... Lucy Barton es una escritora que te va contando la historia, está en el hospital porque su madre está enferma, y va contando la relación con los padres, parece que allí no pasa nada y hay un fondo familiar extraordinario, es una historia de familia buenísima, y el personaje de Lucy Barton es muy bueno, y luego este personaje va apareciendo en el resto de sus novelas, pero se va mezclando con otros personajes que aparecen en otras novelas, como Olive Kitteridge, que también, entonces crea una especie de historia de una comunidad en la que el núcleo es Lucy Barton y va creando, o sea, se puede leer independientemente los libros, no hace falta leer un orden cronológico, pero son unas historias mínimas que parece que no dice nada y tiene una carga de profundidad que me parece un libro muy fácil de leer y muy interesante.
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1: Bueno, es que esta es todo lo contrario, ¿no? A Elizabeth Strout, que aquí tiene toda una profundidad y una son novelas, además son novelones, de estos novelones que de 500 páginas, de 600, y me gusta mucho que siempre está hablando historias de personajes que están muy al límite, ¿no? Es muy complicado Cartwright y La hija del sepulturero. Son novelas que de personajes que sufren y no son novelas fáciles, y me gusta, ¿no? Cómo lo cuenta, porque y su capacidad para contar historias. Son novelones, es un novelón, ¿vale? El concepto novelón.
0: Pues... 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
0: no?
1: Oates, sempre. Bueno, Murakami també, ¿eh?
0: Murakami també. 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
1: Senyores, no, superprolífica, senyores, además.
0: Senyores suecos de l'Acadèmia, sí, sí.
1: Però además
0: sí,
1: es que
0: si l'heu donat el Nobel... Sí.
1: Porque escribe libros de 600, 700 páginas, casi uno al año. O sea,
2: sí,
1: que
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1: Sí, jo recomiendo el primero con el que yo descubrí a Gospodinov, que es uno que se llama Las tempestálidas, que también es un delirio del escritor que juega con la idea de la pérdida de memoria, y entonces inventa una historia que crea una especie de sanatorio en el que la primera planta son los años 70, la segunda planta son los años 80, y entonces los enfermos... según en qué proceso mental están, van pasando por plantas. Pero esto no es más que la excusa para hablar sobre la memoria, ¿no? Es un ejercicio. Entonces, luego hay una votación para decidir en el país en qué año decidimos que preferimos vivir. En los 70. Entonces, en realidad cuenta una historia que es una reflexión sobre la memoria y sobre la necesidad que tenemos de anclarnos a veces a un pasado que nos es más cómodo y más fácil, ¿no? Entonces, tiene muchas derivadas. Este libro es un libro, no es un libro fácil de leer tampoco, porque así como al principio parece una comedia, un divertimento de esta ficción del manicomio, pero luego va construyendo, se va complicando la historia, ¿no? Va siendo más, va teniendo unas ramificaciones, unas derivadas mucho más interesantes. Y es el primero con el que entré y me quedé diciendo, madre mía, qué locura es esta, ¿no? Y a partir de ahí entré en Gospodinov, y el que no me he leído todavía es el que te regalé, o sea que
0: pues mira,
1: ya me lo estás prestando.
0: Exacto. 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
1: Paradise también, hay sí, uno Paradise, que también es muy bueno, sí, y ahora el otro, ahora no me acuerdo cuál es el otro. Yo he leído tres. Y creo que aquí estamos un poco los de Mariana Enríquez y los de Fernanda Melchor.
0: Bueno,
1: yo
0: son de todos.
1: Sí, yo también.
0: Yo soy muy de Mariana Enríquez.
1: Yo soy más de Fernanda Melchor. Por eso la he propuesto aquí como tema de lectura, de recomendaciones, que son todo prácticamente novedades, ¿eh? No he ido a ningún libro clásico que podría, porque a mí me gusta mucho.
0: Bueno, Stephen Song, y otros, ¿no? Sí. Eso sí. ¿Por qué te dejas recomendar?
1: Bueno, por mis amigos, por ejemplo, por ti, por sí, básicamente por
0: no
1: mis amigos, gente con la
0: vagas, sí.
1: No, da igual, aunque no coincida, me gusta que mis amigos me recomienden libros, amigos de los que me fío. Y leo lo que me recomiendan, ¿eh? Leo.
0: Uh-huh. ¿Tú por qué te dejas recomendar, María Cuanet?
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0: Sí, pues
1: o sea, hay que defender las librerías.
0: Tia Sabater,
1: no las multinacionales. No las multinacionales.
0: Laia Alegret, bien.
1: Es que es así, es que es una maravilla.
0: María Cuenet, bé.
1: Es una maravilla ir a una librería, es que aquello es como los Reyes Magos. Y dices,
0: sí.
1: Oh...
0: Sí, senyor. Sí. 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
0: també,
2: sí,
0: estimada.
2: Sí, sí.
1: Muchas gracias por invitarme, que me encanta estar aquí, ¿eh? Lo tengo que decir.
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1: Uau, és que vaya preguntes que vais haciendo, la verdad, eh?
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1: Te prometo que
0: sí. Sí, no? 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
1: Moltes, moltes, moltes. I viatges un montón, perquè, clar, lo que hablábamos, ¿no? O sea, hay tantas etapas en tu vida, entre comillas, que cada etapa te lleva a un viaje o a una historia que te conecta más. Pero, claro, yo, pues, ahora estoy hablando de pienso en mi etapa, ¿no? Que estoy entrando, ya sé que no lo parece, pero en los 50 todavía no, ¿eh? Pero ya los veo, ¿sabes? De lejos, pero los veo. Digo, me cago en la leche. En fin, la cuestión, claro, que hay muchos viajes.
0: Sí, claro.
1: Pero en esta etapa de mi vida, entonces, para centrarlo aquí en el presente, pues creo que os llevaría a la Garrocha, a Girona. Uh-huh. Porque primero está cerca, no tienes que irte muy lejos, es fácil de llegar. Y luego te permite parar. Te permite hacer una excursión, soy amante de las excursiones y de la naturaleza, y ahí primero vas a sitios, o tengo mi primo que vive allí, entonces tengo la suerte que tengo un gran guía, pero aún así hay muchos lugares donde no hay nadie, prácticamente estás tú solo con los árboles, uh-huh. Te puedes poner descalzo, bueno, yo personalmente me pongo descalza, te puedes sentar ahí un rato y eso es como una reconexión, eso te carga las pilas uh-huh. y es un vacío total en la cabeza, ¿no?
0: La natura que conecta y la necesitas también, necesitas aquests moments menys d'estar tota sola, tu que estàs amb molta gent i, a més, amb emocions a flor de pell.
1: Mi vida es intensa,
0: sí.
1: ¿Sabes? Y también la he elegido yo, ¿no? O sea, imagínate, tengo dos hijos míos más dos hijos de mi marido, o sea, somos como los serranos, somos seis en casa. Esto ya te puedo decir que esto ya es un nivel ninja de intensidad. Tengo la asociación, que ahora está en un momento muy bueno y estamos con proyectos de salud mental también, que también es muy intenso, es mucha gente, mucha reunión, mucha cabeza, mucho, ¿no? Es que tu padre te dijo cuando tenías 3 años, claro, todo. Entonces, encontrar estos momentos de silencio es creo que es necesario, por lo menos para mí, para bajar el ritmo.
0: Uh-huh. 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
1: Uau, wow. También es una cosa que, claro, cuando tú me has dicho, ¿cómo nace Educar Clown? Digo, oye, bueno, ¿y ahora cómo lo cuento? Porque eso es lo que mi padre conoció a mi madre. Hay un punto que es un papel que se firma, pero eso es una historia que viene de lejos, ¿no? Mm. Entonces, da luz a lo mejor en la época de Fito y Fitipaldi, que hablábamos ayer, porque en un momento hubo un cambio laboral. Yo estaba en una asociación, estaba muy bien, pero hubo un cambio laboral en la Junta, entonces hubo un momento en el que yo me sentí como muy acorralada porque todo lo que yo hacía y todo lo que yo estaba haciendo hasta ese momento pues ya no servía igual o no se valoraba igual. Y claro, éramos como dos jefas, ¿no? Entonces eso es difícil de lidiar y una tenía el poder que da la otra persona y yo no. Entonces, en ese momento, yo me sentí como muy pequeñita, como que abusaban del poder de alguna manera. Y eso me llevó a ataques de pánico. Lo pasé. Fue una etapa muy complicada para mí emocionalmente y empecé a hacer terapia. Uh-huh. Y eso me conectó directamente que yo había sufrido abusos en mi infancia. Claro, no podía decir primero los abusos de la infancia sin entender por qué. Porque yo a lo mejor tenía 8 o 9 años, pero yo lo había tapado. Esto venía conmigo, yo no lo sabía. De hecho, de vez en cuando, yo siempre he tenido como un miedo de volverme loca porque a veces tenía de repente miedo o sensaciones muy complicadas. Es muy complejo hablarlo, ¿no?
0: Ya,
1: pero
0: ya.
1: Es cosas que te van arrastrando toda tu vida, ¿no? Y en esa etapa, realmente, claro, la vida me regaló, de alguna manera, una situación en la que yo volví a sufrir un abuso y entonces me conectó directamente con esa experiencia. Uh-huh. Y claro, eso me abrió, primero, una sanación mía personal en la que tuve que, si la naturaleza es importante, en aquel momento todavía lo era más, tuve que hacer muchas cosas, normal, para poder colocarlo, pero también me abrió una liberación, una sanación y un campo de decir, bueno, ¿y qué pasa con las personas que han vivido esto como yo? Porque clar, no soy única.
0: Tu transformes.
1: Exacto.
0: I ho transformes en una entitat que ajuda a altres persones.
1: Entonces empecé a investigar, vi que había estos, que en Mallorca, por desgracia, no hay uno, hay una locura, una barbaridad. Tenía un compañero mío que es artista y es una persona maravillosa con una sensibilidad increíble, Y él trabajaba justamente, que es Eduardo Mayante, y él trabajaba justamente con niños que habían sufrido abusos y malos tratos. Uh-huh. Ese público es invisible. Yo me acuerdo que había una persona que conocía que tenía una empresa que era un compañero mío de trabajo y me decía, Fanny, estás loca, ¿cómo te vas a poner a trabajar? No lo conoce nadie, esto no lo vas a vender, porque al fin y al cabo...
0: Claro, lo vas a poder explicar.
1: Lo tienes que poder explicar y luego claro, el corazón de una entidad te dice, no, la historia, la persona, todo muy bien. Pero realmente, y me sabe mal porque suena frío, es el dinero. Uh-huh. O sea, si tú no tienes dinero para pagar y para sostener un proyecto, ese proyecto no lleva a cabo. Claro, no es lo mismo vender un proyecto que es visible y que tú puedes hablar y que todo el mundo lo ve y que tiene una repercusión y la tele, uh-huh, a un proyecto en el que no puedes hablar. Uh-huh. Tienes que hacer visible lo invisible. Pero en realidad ese ha sido mi reto, porque yo hice visible lo invisible, que fue mi abuso, ¿no? Personal, mi historia personal, pues con 36, por ahí, más o menos, 35 en esa etapa. A partir de ahí, todo el público que he trabajado siempre ha sido público invisible y el reto que siempre ha tenido EducaClown ha sido hacer visible cosas invisibles. En su momento fue el abuso, fue esto que existe en la sociedad, por desgracia, y que no se habla y que existe. Bueno, ahora se habla cada vez más, pero sí, hace 12 años se hablaba menos. Y ahora pues también que estamos con salud mental, que es lo mismo, son tipo de trastornos y tipo de historias que no son visibles i les fem visibles.
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1: Nosotros no somos terapeutas. Lo que hacemos somos artistas con una calidad humana y emocional que estamos dispuestos a brindar el arte y mejoramos porque damos un espacio a que la persona se sienta libre, se sienta conectado con la vida, cual sea su dolor, y luego, aparte de eso, ellos tienen o su psicólogo o tienen su sí, profesional sí, que les cuida. ¿Vale? Uh-huh. Entonces, lo que hacemos es utilizar el arte en general.
0: Uh-huh. Sou premi en el valor social, sí, EducaClown, eh? 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
1: Bueno, el IMAS es nuestra casa en realidad, ¿sabes? Nosotros nacemos allí, porque empezamos con un centro de ellos, el primero de primera acogida y dos en Mallorca de primera acogida de los más pequeñitos y luego los adolescentes, ¿vale? Entonces nace allí, aunque como te comentaba, ahora ha crecido muchísimo y ya hay otras áreas en las que estamos interviniendo. El IMAS es nuestra familia, es nuestra casa y es donde ellos reciben a estos menores que han sufrido un abuso, ha habido una denuncia y ellos los acogen. Entonces en primera acogida, como legalmente no se sabe muy bien qué va a pasar, si se quedan, si no se quedan, si van con un abuelo, no sé qué, ahí no tienen o no tenían lo que estamos haciendo nosotros, que el proyecto se llama Juega y Educa, que sería el proyecto piloto, ahora ya no lo es, el pionero, ¿no? El primero que salió, y lo que hacemos nosotros es ir ahí todas las semanas a estar con ellos y hacemos talleres, actividades, de todo. Tal vez un proyecto que nació después y que es muy bonito y ahí la gente puede participar es motivarte y es motivar a través del arte, ¿no? A los chicos, a los adolescentes, y lo que hacemos es llevarlos o llevarlos a empresas o a lugares o que empresas y lugares vayan a explicar lo que hacen, pues como para que ellos tengan, encuentren a través de la motivación de una manera muy divertida pues otras profesiones que no se les ocurriría, ¿sabes? Vaya. Porque en el colegio te explican las cuatro, ¿no? Secretaria, mecánico, no sé, las sí, que sí, todos conocemos, pero luego la vida te puede llevar por infinidades de lugares. Uh-huh, uh-huh. Y entonces este proyecto es acerca a estos jóvenes, le da ventanitas a otras posibilidades que tal vez luego funcione o tal vez no, porque eso ya depende de cada uno.
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1: 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T'he de dir que avui tindrem un cel majoritàriament poc ennigulat. El sol serà el protagonista durant bona part de la jornada i només durant el vespre apareixeran alguns intervals de núvols alts. No s'esperen, per ara, precipitacions.
0: Les temperatures es mantindran sense grans canvis o tindrem aquest lleuger ascens que tant desitjam? Esperam.
1: Mira, t'explico. La calor serà especialment intensa al nord-est de Mallorca. Els termòmetres podran arribar, en aquest cas, als 38 graus, per exemple, a la zona d'Artà. 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
2: 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Y sí, esa ciudad en la que nací, esa ciudad en la que crecí, y sí, esa ciudad de la que me siento tremendamente orgullosa. ¿Por qué hago este vídeo? Porque creo que ya es hora de que seamos los ceutíes los que hablemos. Yo creo que ya es hora de callarle la boca a todos los analistas internacionales y a todos los políticos del planeta que, sin haber pisado en mi tierra, se llenan la boca de hablar y de decir que entienden cómo es mi ciudad y que conocen cuál es la realidad de mi ciudad, cuando no se han dignado ni un solo minuto de su tiempo en venir.
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2: Bueno, si ha llegado el mensaje o no, todavía estoy intentando llegar a esa conclusión porque es muy complicada la situación actual que tenemos. Pero sí es cierto, y esto es absolutamente verdad, que mi única pretensión era poder hacer uso de mi voz. Los periodistas tenemos un poquito más de facilidad para comunicarnos y a lo mejor para hacerlo de una forma más clara y concisa, pero desconocía absolutamente que iba a tener la viralidad que ha tenido, que bueno, está absolutamente disparada. La pretensión clara y concisa, que se nos vea y que se nos oiga a nosotros. Por supuesto, sabemos cómo funcionan los medios de comunicación, yo la primera, y sabemos que al final es muchísimo más vendible, por decirlo de alguna forma, pues contar esos 5 meses de viaje que lleva una persona desde Sudán a Ceuta, pues cómo ha sido toda esa travesía, pues todo ese sufrimiento que ha tenido, cómo ha sido pasar la frontera, ya sea por la puerta o ya sea a nado, pero se está olvidando España entera de que hay otros afectados de esto, que somos los directamente afectados, que somos los ciudadanos de Ceuta. Y eso es algo que, desgraciadamente, podéis comprobarlo vosotros mismos leyendo la prensa, está empezando a caer en el olvido de forma absoluta. O sea, que ese era el objetivo, darle voz a mi tierra, darle voz a las personas de mi tierra y hacer e intentar hacer que se nos vea un poquito más, porque se están olvidando muchísimo de nosotros, muchísimo.
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2: Efectivamente, a ver, nosotros en Ceuta, como bien decía, y esto le puedes preguntar a cualquier ceutí, a cualquier caballa, nosotros estamos acostumbrados a vivir con esta realidad, somos una ciudad fronteriza, entonces si no tenemos esto claro, pues evidentemente tenemos un problema existencial, pero eso no quita que siempre ha habido, dentro de la situación fronteriza de mi ciudad y de la de Melilla, pues siempre ha habido más o menos un control. Siempre sabemos que en las épocas vacacionales, sobre todo verano, que el mar está mucho más tranquilo, pues siempre hay una entrada un poquito más descontrolada. Pero es que esto ha batido absolutamente todos los récords, hasta los 20.000 que entraron en el año 2022 o 2023, ahora no lo recuerdo. Pero esto es verdad que ha sido una constante. ¿Cuál ha sido el problema de ahora? Pues el problema de ahora es que hablamos de una ciudad con 80.000 habitantes en la que entraron en menos de 24 horas 75.000, según cifras del Estado, que no las digo yo, según cifras del propio gobierno. Entonces, imaginaos que con la, por ejemplo, la población que hay en Mallorca, que de un día para otro, de un lunes para un martes, concretamente en Ceuta fue de un jueves para un viernes, la población se duplica absolutamente. ¿Y eso qué supone? Pues eso supone ir por la calle y parecer que estás saliendo de un concierto multitudinario de Rosalía o de Llámalo X, pero era una auténtica locura. O sea, no puedes transitar, no puedes ir a las tiendas, no puedes ir al parque, no puedes ir a las playas. Recordemos que ahora, según estáis viendo además vosotros mismos, las playas se están convirtiendo en campamentos improvisados de estas personas que han pasado. Entonces la vida está siendo realmente complicada. Hemos tenido días de tener muchísimo miedo, mis paisanos han tenido días de tener muchísimo miedo. Yo, de hecho, lo he comentado con alguna persona, amigos de Mallorca, de decir, caray, yo tengo un muy buen amigo que tiene a su madre en un estado pues mal, la señora está mayor, y se ha pasado días durmiendo en la terraza con un palo. Que esto lo decimos así y parece como, ja, ¿qué cosas le pasan a la gente de Ceuta? Pero es que esto es verdad y esto es muy preocupante. Entonces, la situación es complicada porque la ciudad no ha tenido suministros regulares. Pensemos que estamos fuera de la península. Mi ciudad está fuera de la península. Depende del barco, depende del helicóptero. Entonces, no ha habido suministros, ha habido robos en las puertas de los supermercados, pues migrantes, a lo mejor los más conflictivos, que han entrado en viviendas. La situació és bastant extrema.
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2: Pues ha hecho malamente todo. En primer lugar, interpretar que Ceuta, que la frontera de Ceuta es la frontera de Ceuta. La frontera de Ceuta no es la frontera de Ceuta. La frontera de Ceuta es frontera de España y es frontera de Europa. Todavía no he visto en mi ciudad a ni una sola persona rellegada de Europa que venga a plantear pues una serie de soluciones. Otra cosa que se ha hecho muy mal es una gestión estatal nefasta. O sea, negar a mi ciudad la convocatoria de un estado de alarma, de un mando único o de algo similar, me da igual, yo no me dedico a la política ni tampoco quiero, pero algo similar que pueda dar un control absoluto y plantar cara de forma absoluta a Marruecos, que ese es el problema, esa es otra de las cosas que se están haciendo mal. ¿Qué estamos hablando de cooperación con Marruecos? Pero si no ha habido ningún tipo de cooperación con Marruecos. No la ha habido jamás. Este señor lleva reclamando mi tierra. Yo tengo 44 años y lleva reclamando mi tierra desde un año antes de nacer yo, desde los años 80. Podéis mirar en hemeroteca y esto es así. Primero su padre, Hassan II y ahora él. Entonces se ha hecho mal absolutamente todo eso. Y además de todo eso, se ha hecho muy mal toda la presencia de ministros y ministras que han venido a la ciudad de Ceuta a no hacer absolutamente nada. No se han sentado a hablar, bueno, la única fue Margarita Robles, ¿no?, que echó, bueno, pues 5 minutitos, 10 minutitos escuchando a los ceutíes, pero vamos, que tampoco era su función. ¿Quién tiene que hacer eso? En todo caso, bueno, pues es el señor presidente del gobierno, pero la persona que lleva el Ministerio de Exteriores y etcétera, etcétera, el Ministerio de Interior. O sea, aquí hay una serie de cosas que no se han hecho, simplemente se ha venido a darle una palmada en la espalda al presidente Vivas, al presidente Juan Vivas, que tiene una movida encima y un marrón encima que yo creo que ninguno de nosotros lo querríamos, y no han hecho absolutamente nada. La ciudad sigue exactamente igual, de hecho está peor. El estado mental y la ansiedad de los ceutíes es absolutamente terrible. Pero ¿cómo va a estar si sales a la calle y no ves tu ciudad? Ves un, bueno, pues ves como una ciudad en guerra. Es que lo que se ve ahora mismo en Ceuta es algo parecido a una ciudad en guerra. ¿Y qué se ha hecho mal? Pues ha hecho mal también la solidaridad que ha habido en el país, que ha sido nula. Yo tengo la gran satisfacción de decir que en este vídeo, que habéis puesto un poquito, porque es verdad que es largo, era necesario alargarse un poco para contarlo, yo he recibido mensajes maravillosos de personas que viven en China o que viven en Asturias diciendo que, oye, que somos a tope con nosotros y a muerte. Pero claro, el problema es, ¿dónde está la movilización? ¿Hay flotillas viniendo a Ceuta para apoyarnos? ¿Hay gente que haya salido a la calle a manifestarse? En Mallorca sí. Recuerdo que en Mallorca hubo una, en Palma, una concentración frente a la embajada. Pero no ha habido más. No ha habido más. No se ha hecho absolutamente nada y ahora, desgraciadamente, porque así funcionan los medios de comunicación, cuando pasa un tiempo las noticias empiezan a bajar en interés y ahora pues hablaremos de la vuelta al cole de aquí a 20 días y esto quedará en nada más y nosotros seguiremos con 12.000 inmigrantes o migrantes en Ceuta y nadie hará nada porque esto, desgraciadamente, se va a cronificar. O sea, ¿qué es lo que se ha hecho mal? Pues una cadena de catastróficas decisiones e indecisiones absolutas. O sea, se ha hecho absolutamente todo mal, empezando por no proteger una ciudad fronteriza como se tiene que proteger y no permitir que lleguemos a esta situación absolutamente incontrolada y absolutamente insostenible por no haber reforzado una frontera cuando esto se llevaba viendo desde hace una semana, porque lo sabía toda Ceuta.
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2: Bueno, yo he dado claramente cuál es mi posición política porque además pensaba que era importantísimo hacerlo para que la gente entendiera que esto no es un asunto de derechas o de izquierdas porque esto ha pasado ya. De hecho, simplemente os recuerdo que además lo cubrí yo con la televisión pública como periodista, el conflicto de Perejil, que se demoró prácticamente un mes en solucionarse, tuvo lugar con el Partido Popular en el Estado, en el Gobierno Central y el Partido Popular en Ceuta. Yo he sido la primera que he decidido posicionarme en mi vídeo diciendo que soy de izquierdas. ¿Y que sea de izquierdas quiere decir que yo tengo que tocarle las palmas siempre al Gobierno? No, yo considero que por una cuestión de sensatez y una cuestión de sentido común, cuando las cosas se están haciendo mal, pues las tienes que decir. Si no tenemos esto claro, creo que estamos perdiendo entonces un montón de humanidad y un montón de calidad como especie. ¿He recibido muchísimo hate? Por supuesto. El problema es que la gente no sabe lo que dice. La gente, el comentario, yo me tengo que reír porque al final, mira, ¿qué vamos a hacer? Pues tienes que tomar esto un poco con filosofía y decir, bueno, pues ya está, que cada uno que piense lo que quiera. El comentario más repetido en estas personas que se han centrado en que yo haya dicho que soy de izquierdas es, disfruta lo votado. Sin saber si yo he votado a uno, he votado a otro, si tan siquiera he votado, me da igual. El problema es que la gente no entiende, vuelvo a lo mismo, no entiende que la frontera de Ceuta no es exclusivamente de Ceuta. La frontera de Ceuta es la frontera de España y la frontera de Europa. Nuestra misión como ceutíes, como ciudad fronteriza, es hacer de tapón, es de hacer precisamente ese parón a un continente que sabéis las dimensiones todos, ¿no? Y sabéis que es el país de más catástrofe migratoria por todos los problemas que hay en muchísimos países. Y hacemos de tapón, al igual que Melilla. Entonces, que a mí, una persona de mi país, me da igual que sea votante de derecha, me da igual que sea votante de izquierda, pero que interprete esto como que esto es un problema por haber votado a la izquierda, no, señores. La soberanía de Ceuta y de Melilla, así como la seguridad y el control fronterizo de Ceuta y de Melilla, tendrían que estar absolutamente garantizados, gobierne la derecha o gobierne la izquierda. Si no tenemos esto claro, tenemos un problema muy serio como país. Entonces, ¿he recibido hate? Pues, claro. Y es el comentario que te he dicho. ¿Que a mí me afecta? No. No porque creo que, pues mira, no sé, a lo mejor es la edad.
0: Y es una visión.
2: Esa fase la he pasado y creo que, bueno, que tenemos que realmente, tenemos que criticar a nuestros políticos cuando no hacen las cosas bien.
0: No, y aparte, es una visión muy necesaria, Rocío, la del ciudadano, las personas que viviu, ¿no? 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
3: Hola, buen día, ¿qué tal? ¿Cómo estáis? Pues, a ver, son algo conocido para nosotros. La cuestión es que, fíjate, estas reclamaciones que se dirigen a la Dirección General de Consumo tienen que ver con el equipaje, pero hay otras mucho más relevantes que son las relacionadas con retrasos, cancelaciones, overbooking, sobre todo ahora en la temporada estival. ¿Qué ha ocurrido? Pues que básicamente los consumidores están más concienciados a la hora de reclamar. Muchas veces se desconocen estas fórmulas de reclamación y efectivamente pues hay problemas relacionados con las maletas. Una parte con los retrasos o las pérdidas que se reclaman de una forma particular, donde hay unos plazos para reclamar entre 7 y 21 días una indemnización máxima de 1.385 euros por la pérdida total del equipaje, que es exigua cuando no mínima. Y luego otro problema añadido que tiene que ver con el cobro de suplementos por la maleta, que en muchas ocasiones vale más transportar la maleta que el billete. Aquí hay buenas y malas noticias en el sentido en que ahora mismo es ilegal en España cobrar ese tipo de suplemento por el equipaje de mano. Ahora mismo es ilegal, de hecho hay una multa enorme contra compañías de low cost que se está dirimiendo en los tribunales, pero lamentablemente cuando entre en vigor el nuevo reglamento de la Unión Europea, esta situación va a cambiar y ese suplemento va a ser legal. Y esto pues genera reclamaciones, evidentemente, donde los usuarios pues reclaman que las compañías les obligan a pagar una cantidad que muchas veces no aparece en el proceso de contratación por el equipaje de mano, que en otras compañías simplemente es gratuito y el problema está en la información previa, ¿no? Y esa es la situación. ¿Quiere decir que es peor este año? Pues mira, yo honestamente pienso que no creo que sea peor. Es que los consumidores tienen más conciencia de esas reclamaciones y las ponen, cosa que antes no sucedía.
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3: Pues mira, ahí si el equipaje está dañado, que es lo más habitual, ¿no? La rotura de equipaje, hay que reclamar por escrito. El plazo máximo es de 7 días desde que se recibe la maleta. Lo ideal, reclamar en el aeropuerto. Si no se puede, reclamar a través de la página web de la compañía. Y aquí, pues hay que valorar esa rotura y exigir una indemnización que lamentablemente tiene un tope. Es un tope internacional. Se está fijado en derechos especiales de giro, que es una especie de moneda, ¿no? Traducido a euros son 1.385 euros por la totalidad del equipaje. Y hasta ahí se puede reclamar, ¿no? Habrá que peritar esos daños. Bueno, pues si la maleta cuesta 300 euros, está rota, pues te tendrán que dar esos 300 euros, ¿no? Luego hay otra cuestión también, es si la maleta desaparece, pues hay que reclamar con un modelo que se llama PIR, un parte de irregularidad del equipaje, que se hace en el mismo aeropuerto, y hay un plazo de hasta 21 días para dar la maleta por desaparecida. Si desaparece finalmente, ¿qué tenemos que reclamar? Pues esos 1.385 euros. Y si la desaparición es en el destino, no en el origen, pues evidentemente tenemos derecho a que nos paguen un mínimo de cambio de ropa, artículo de higiene, donde hay que guardar los tickets, muy importante, y después reclamar esas cuantías.
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9: 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Muy buenos días.
10: Buenos días. Gracias por invitarme.
9: Cuéntanos, ¿este tipo de situaciones pueden generar alguna inseguridad o ansiedad en estas personas que ahora hablábamos neurodivergentes? ¿Cómo les puede afectar?
10: Les afecta muchísimo porque hay, por los retos que tiene el autismo, hay muchas normas que para nosotros son implícitas, pero para ellos no. Entonces tenemos que hacer estas normas implícitas en normas explícitas. ¿Qué significa eso? Concretar las normas. Solo para ponerte un ejemplo para que tú entiendas, o sea, para irnos fuera de la parte del verano. Para entrar, por ejemplo, a un templo hindú, un mandir, tienes que entrar con los hombros cubiertos y descalzarte. Y todas esas normas están explícitamente escritas. Eso no lo sabes tú, que te tienes que descalzar, aunque estés caminando en cemento. Entonces, esas son normas que tienen que escribir. Y no solo ayuda a las personas divergentes, también ayuda a todo el mundo para no tener que adivinar las normas sociales que están vigentes en esa época, en esa temporada. Entonces, hablando de la parte de verano, uh-huh, estar sin camisa alrededor de la playa está bien, pero ¿hasta dónde podemos acercarnos nosotros a la ciudad, a un establecimiento, a pedir una bebida sin camisa? ¿En dónde está ese currículum encubierto que deberíamos aprender y que nosotros, tú y yo, podemos entender por contextos al ver a las personas? ¿En dónde está el momento en donde decimos, no, hasta aquí no puedo ir así vestido, tengo que ponerme una camiseta, tengo que ponerme la toalla, tengo que vestirme apropiadamente para pedir algo a partir de esta línea?
7: Y entendemos, María Elena, que esas normas a veces son complicadas de entender para las personas neurodivergentes.
10: Sí, ellos tienen retos, no me gusta llamar debilidades, sino retos, retos de ceguera de contexto. ¿Por qué retos? Porque también es una gran oportunidad de desarrollo y de lograr muchísimas potencialidades y cosas que probablemente tú y yo nos podamos dispersar.
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10: Que sean concretes, escrites, que sean explícites, que se pongan... Vamos a poner otra vez el ejemplo de estar sin camiseta en la playa. ¿Hasta dónde? Poner un letrero. A partir de este momento tienes que estar vestido de forma adecuada, con camiseta. Porque nada más poner de forma adecuada. ¿Qué forma adecuada para ti? La forma adecuada para ti es distinta a la forma adecuada para mí. O sea, hay que poner normas que no sean para adivinar. Normas que sean totalmente concretas, que sean explícitas. Eso ayudaría absolutamente a todo el mundo. Y esas normas no quiere decir que hay que poner, porque sí, pictogramas de Arasaka. Yo adoro a Arasaka, lo adoro y lo utilizo a diario con mi hijo, pero son normas que tienen que respetar el nivel cognitivo de todas las personas, y con poner una lista con normas, pues es tan sencillo como eso. Y además no solo ayuda a las personas divergentes, ayudan también a los despistados.
7: Es cierto. María Elena, cuéntenos su situación en particular. Recuerdo a los oyentes y espectadores que usted es mamá de un niño de 13 años que tiene autismo. ¿Cómo reaccionan las personas? ¿Son comprensivas? ¿Realmente las administraciones están poniendo todo de su parte para hacer la vida un poquito más accesible? Cuéntenos un poco su día a día.
10: Mira, hay personas que le llaman muchísimo la atención, hay personas que no, hay personas que me miran feo, hay personas que no. Mi hijo es de muchas necesidades de apoyo. Yo creo que el problema no es los demás, sino lo que tú haces con el problema. Yo enseguida explico, entiendo que no todo el mundo sabe de autismo, que es una... son retos invisibles, es una discapacidad invisible, y aprovecho y explico. Si la gente realmente me pone un parón o no entienden, pues no pierdo mi energía, pero sí trato de explicar a todas las personas lo que están viendo y los retos invisibles. En muchos organismos públicos no entienden, definitivamente no entienden. E ir con una piedra en la mano a exigir los derechos tampoco es la forma más adecuada, porque no es la forma de hacer entender a las personas. Yo siempre he ido con mucho convencimiento y humildad, y siempre he logrado conseguir que la gente llegue a entender la situación de uno.
7: Claro.
10: No es fácil, pero yo considero que sí se puede.
7: Se necesita cierta dosis de empatía, ¿no? Ayer hablábamos, por parte de toda la sociedad, ponerse en la piel del otro, ponerse en los zapatos de la otra persona. María Elena, muchísimas gracias por hacer visible esta situación y que pueda servir también para que la gente pueda tener esa empatía a la que hacíamos referencia. Gracias.
10: Gracias por invitar a la plataforma Busca y Encuentra. Gracias.
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1: 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Encantado de compartir este rato con vosotros.
0: Igualment. 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A Madrid? A Palma? 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
1: No, en Madrid. Ya estuve en Palma este verano y no tengo la suerte de poder estar ahora ahí, así que ahora mismo en Madrid ya... A tope.
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1: Pues todavía no lo hemos estrenado, lo estrenaré el 4 de octubre en Barcelona y tendré la suerte de hacerlo en el Auditorio de Palma el 14 de noviembre. Pero creo que es un poco un viaje, un recorrido sobre la identidad de uno mismo y frente a la ficción, ¿no? ¿Qué es real, qué no? Y quiénes somos de cara a la sociedad y luego quiénes somos realmente. Entonces he intentado trasladar un poco mi forma de hacer humor y mi humor absurdo para contar todo eso de encima del escenario, porque al final el formato sketch era muy complicado llevarlo al escenario, entonces he abordado el show desde otro lugar que creo que va a gustar, la verdad.
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1: Pues pensaba que iba a ser bastante más fácil, la verdad, porque los vídeos a nivel creativo me nace la idea bastante rápida y el desarrollo del guión también es bastante rápido, pero es que al final un vídeo pues dura 1 minuto y medio, 2, y en el caso del show ha sido bastante más complicado, para mí ha sido un reto. No sabría decirte al 100% si he disfrutado del proceso, porque bueno, tenía claro lo que quería contar y más o menos tenía claro la dinámica que yo quería hacer en el show, pero luego armar toda la historia, todo el texto, que todo tenga sentido y que recoja todo lo que quería contar sin perder el sello de humor que yo ya tengo en redes sociales, que al final es mi sello en sí de hacer humor. Pues la verdad que ha sido pues un reto, pero bueno, lo hemos conseguido, así que nada, ahora ya estoy ensayándolo y con muchas ganas de compartirlo.
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1: Pues ahora mismo no estoy nervioso, sí que es verdad que siento muchísimo compromiso y muchísima responsabilidad. Pero sobre todo estoy con ganas de... Porque yo al final cuando hago un vídeo, en cuanto lo publico, yo ya sé si está gustando o no. Y esto es como este silencio eterno de lo que llevo trabajando meses, que todavía pues no sé de forma tangible cómo lo va a recibir el público. Entonces tengo muchas ganas de compartir y descubrir esa parte. Probablemente y casi seguro cuando estrene o cuando lo haga ahí en Mallorca, que es donde más ilusión me hace, sí que voy a estar nervioso, por supuesto. Pero van a ser unos nervios gratificantes, yo creo.
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1: Sí, yo en este caso más hacia la audiencia. Es verdad que el equipo de la productora está detrás, pero sobre todo la audiencia, que son los que han apostado por ir a verme. O sea, en Barcelona hubo sold out rapidísimo, Madrid ya está casi todo vendido y Mallorca igual, ya va la mitad todo vendido. Entonces, que es que hayan asumido el riesgo, digamos, de querer disfrutarme, en este caso, en un escenario sin ver absolutamente nada. O sea, al final las redes sociales es un acceso inmediato y gratis y hago el humor y lo comparto, pero en este caso es como que han tenido que poner un poco de su bolsillo, digamos, y que estén dispuestos pues a querer ese día pues verme. Entonces al final eso a mí me llena muchísimo, es una demostración clara de que les apetece venir a verme a mí, porque al final es un show escrito por mí y entonces para mí eso ya es, me llena tanto que es como lo quiero hacer lo mejor posible y sobre todo que les guste y sea lo que esperan.
2: Clar, perquè has omplit sales a Madrid i Barcelona, que poca gent pot dir-ho, no sé, això com ho dus, si és una cosa que t'esperaves, t'ha emocionat, t'ha sorprès...
1: Sí, no me lo esperaba, la verdad. La productora está muy contenta, han dicho que bueno, que la venta está yendo genial. Y nada, yo pensé, dije, porque lo anuncié en

0: Madrid, quan te'n vas anar i quina és la teva història?
1: Pues, o sea, soy mallorquín, pero es que ya tengo 36 años y me fui a los 19 a Madrid. Tenía claro que quería ser actor, vine a estudiar interpretación y bueno, ya luego estudié periodismo, marketing, me desvinculé un poco del mundo de la interpretación y ahora pues este nuevo panorama de redes sociales, pues me lancé en 2022 a intentar compartir un poco de todo eso que yo soy, que estaba ahí un poco dormido y ahora de nuevo ha resurgido. Entonces, eso es un poco el resumen de mi historia, pero al final toda mi familia, mis amigos, todos están ahí en Mallorca. Entonces, para mí Mallorca es casa. O sea, Madrid también lo siento casa, por supuesto, pero vaya, para mí Mallorca es casa. O sea, todos los años tengo que ir más de una vez.
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1: Yo creo que el actor. O sea, yo es verdad que en mi día a día soy bastante cómico y siempre he sido un poco gracioso del grupo, pero creo que el actor, creo que al final también de la formación previa que tuve, pude explorarme más desde la interpretación más en estado puro. Es verdad que me siento y me desenvuelvo mucho mejor en la parte de comedia, pero siempre está esa parte actoral más de raíz mía que solo, digamos, la parte cómica únicamente. Pero bueno, al final me he metido en ese nicho, estoy ahora mismo ahí posicionado, es lo que disfruto, entonces ahora mismo estoy ahí, pero yo estoy abierto, por supuesto, y no sabremos pues, los proyectos que puedan venir. No todo va a tener que ser comedia y lo disfrutaré igual.
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1: Sí, o sea, eso sigue funcionando. Y al final, pues sí, abordo todo lo que cuento desde mucho el estereotipo, el tópico. La cuestión es, yo creo que en redes sociales hay muchas cosas que ya están muy vistas y muy hechas. Entonces, creo que lo importante es saber cómo quieres hacerlas. Entonces, coger un estereotipo es cómo lo quiero contar. Entonces, yo al final siempre intento hacer de algo muy pequeño cotidiano, intentar hacerlo más grande. Entonces, puedo ir a algo muy pequeño y darle la vuelta, hacer una película de ello, hacer lo imposible o hacer pues algo muy absurdo. O sea, uno de los vídeos que para mí es de mis favoritos y que tuvo muchísimo alcance fue si una pelusa fuera una película, algo así. Tan... Sí, o incluso si una sábana bajera fuera una película ya. Entonces, juego con lo cotidiano y lo llevo a un extremo tan imposible que creo que ahí es donde está el gag cómico principal. Y además, la gente se identifica con eso.
2: Per tant, quina diries que és la teva marca personal? ¿Qué te diferencia de la resta?
1: Pues yo creo que presentar la realidad cotidiana de una forma imposible y absurda. Yo creo que eso. O sea, porque incluso dentro del absurdo, creo que los guiones tienen bastante lógica. Es en plan, esto es imposible, pero no es tan disparatado. O sea, podría ser, ¿no? Entonces, buscar cierta lógica ahí en lo imposible, creo que siempre me ha funcionado mucho.
0: T'has atrevit a fer un vídeo sobre els estereotips mallorquins o aïllancs? 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
1: Mira, todavía no lo he hecho. Hoy justamente he sacado un vídeo de si los de Ibiza tuvieran una aerolínea, pero tengo pendiente el de cómo se imaginan que somos en Mallorca, ¿no? Tendré que tirar de estereotipos, sobre todo del turismo y la gastronomía. Pero sí, y me lo piden mucho, ¿eh? O sea, lo tengo que hacer. Lo tengo que hacer.
2: Es que lo tengo la lista. 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
1: Sí, sí, sí, ahí hay mucho entre alemanes, balconin, enseimada y sobrasada. Es como el resumen del estereotipo que tienen desde fuera. Pero siempre también me gusta mostrar un poco y guiños más locales. O sea, no todos sabrán lo que son, no sé, las quelites, ¿no? No sé,
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0: fue un poco sin más, no tenía ningún objetivo. Es verdad que mis amigos me empujaron a ello. Cuando hubo el boom este de redes sociales en 2020, la época de la pandemia, yo la verdad que no me veía capaz. O sea, no me veía capaz, no, creo que tenía inseguridades yo de exponerme en redes sociales. Y luego en 2022 pues empiezo a parodiar poco a poco pues a influencers, un poco el absurdo del mundo influencer, de pues esto, los house tour, los Get Ready With Me y tal. Y eso conectó mucho, a la gente le empezó a gustar, hasta que empecé a hacer, perdona, hasta que empecé a hacer parodias sobre películas americanas, igual cogiendo tópicos, y ahí la gente ya empezó a disfrutar de lo que son más sketch con varios personajes. Entonces ahí dije, ojo, que al final este formato puede funcionar, y a partir de ahí fui haciendo, pero ha sido una escalada muy, muy poco a poco, o sea, ha sido escalón tras escalón. No ha sido un vídeo viral de repente y ya, así que ha sido piedra por piedra, pero
1: Bé,
0: empezó por ahí.
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0: Pues sí, efectivamente, yo no me encuentro dentro de esa corriente. O sea, yo es que, o sea, nunca me he considerado influencer, sino más bien creador de contenido, a pesar que la gente lo generaliza y evidentemente mucha gente ha dicho que soy influencer, pero creo que va más con toda esta vida lifestyle del influencer que se ha hecho famoso y trabaja gracias a, digamos, su vida sin más, sin mostrar un contenido, digamos, de valor y ese contenido más vacío. Y luego además muestras una parte de ti que no es agradecida o que puede afectar un poco a nivel social, pues la gente yo creo que se está un poco cansando, ¿no? De eso. Entonces, no creo que vaya a desaparecer, ¿no? Esto de la caída de los influencers, pero sí que creo que puede ser un punto de inflexión para ellos mismos, para valorar desde qué lugar quieren comunicar, sabiendo el privilegio que tienen, ¿no? Del trabajo que tienen. Entonces, bueno, yo creo que es un punto de inflexión, sobre todo para el sector.
2: Tu tens por a les crítiques? 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
0: No, a mí la verdad que no. Es verdad que yo es verdad que tengo muy, muy, muy pocos haters, muy pocos. Y cuando aparece algún hater, como yo no vendo, digamos, mi vida en redes sociales, sino solo mi parte cómica, pues no se pueden ofender de una forma directa conmigo, con mi persona, porque no la muestro, sino que se pueden ofender con algo, con un chiste o como muestro un estereotipo. Entonces, al final, se ofenden por el humor que a lo mejor he podido hacer. Pero en ese caso es que creo que el humor es muy personal y ya está. O sea, no me lo tomo como una responsabilidad, sino que es, bueno, pues mira, lo siento, sigue deslizando, hay más contenido en internet.
1: I
0: Entonces,
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0: Sí, sobre todo. Bueno, eso no sé, pensar que estoy estrenando aquí en Madrid, en Gran Vía, o de repente también en un teatro como el Cercle de Gràcia de Barcelona. Pero para mí hay algo en mí que me hace como más ilusión el Auditori de Palma, pero porque conecta con mi yo de
1: Claro.
0: pequeño cuando las excursiones o lo que sea del colegio íbamos a ver teatro en el Auditori, y a mí me encantaba siempre el teatro.
1: Sí.
0: Y es como que ahora soy yo con mi show años después. Creo que conecta ahí un poco más con mi fibra de dónde vengo, y es donde más ilusión me hace, más que incluso en Madrid y Barcelona, la verdad.
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0: Sí, 100%. O sea, es verdad que mi show sí que tiene un hilo conductor y un guión del que no me puedo salir mucho, pero a mí me apetecía mucho también interactuar con el público y también hacerles partícipes de todo lo que estaba ocurriendo o incluso ponerlos en cierta tesitura incómoda. O sea, yo creo que el humor también me gusta cuando incomoda. Entonces hay muchas cosas que yo en redes sociales no puedo hacer o tipo de humor que a lo mejor no me encaja en el tipo de vídeo que hago en redes sociales. Sin embargo, creo que en el teatro me ha dado más juego a la hora de escribir el show. Entonces, la gente del público van a tener que estar en algunos momentos receptivos a mi presencia.
1: Això no sé si agrada tant, després quan mos fan participar, David. 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
0: Ja. Sí, o sea, es un riesgo porque además no me he enfrentado a eso, o sea...
1: Però si te venen a veure estaran disposats, segur.
0: O sea, yo espero que sí. Es que no sé si a lo mejor se imaginan... También hay una duda mía que digo, ¿qué se imaginarán que es el show o cómo se lo imaginarán? Al final no dejo de ser yo con mi humor y eso, pero bueno, quería como que entraran un poco en el juego. O sea, es mínimo, ¿eh? O sea, casi todo es... Soy yo guionizado, pero...
1: Clar,
0: pero,
1: que sí.
0: Pero lo va a ver, lo va a ver.
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0: Pues quería estudiar medicina... No, és broma, no.
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0: Directamente, ficción, me da igual tele, me da igual cine, pero incluso contar yo historias. O sea, no siempre pienso en estar yo delante, sino también me puede apetecer contar algo yo. Sí que me gustaría tocar el formato audiovisual, tanto como actor como guionista o lo que sea. Todo lo que sea, al final, pues contar algo al mundo. Entonces, bueno, veremos de redes sociales, ahora el teatro, y veremos ya luego si habrá tele, cine o, bueno, poco a poco.
2: Tendremos un pelusa la película.
0: Por favor. En el Ocimax.
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1: Pues muchísimo, te lo juro, muchísimo, porque aparte había un montón. Digo, claro, te empiezas a pensar, a mí de jovencita leía un montonazo. Ha habido etapas, no te he dicho, ¿no?, que tenéis etapas. Pues ha habido etapas en mi vida que he leído muchísimo. Ahora leo menos porque mi vida me lo permite menos, pero también leo, pero menos, la verdad. Y claro, hay tantos libros que me han conectado con tantas cosas que digo, ¿y ahora yo cuál? Pero bueno, luego cuando digo, bueno, ¿qué libro he leído más de una vez? Entonces había, ahí ya poco a poco vas como cortando, ¿no? Creo que te comenté, bueno, elegí La sonrisa etrusca porque este libro cada vez que lo leo lloro.
0: La sonrisa etrusca de José Luis San Pedro, ¿no? Exacto. 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
1: És muy bonito, y yo iba a decir también la seda, que a mí seda también me encantó por todo lo que no se dice, ¿no? Pero este libro también es igual, o sea, puedes vivir la intensidad del personaje principal, de todos en realidad, de la vida, de la parte humana, de la historia, ¿no? Y creo que es muy humano y conecta mucho con la autenticidad de las personas.
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1: Totalmente, es precioso aquello. Además hay un montón de volcanes, ya te lo dice, mira, aquí hay un volcán, aquí otro volcán. Y dices, bueno, menos mal que están todos súper dormidos. Y eso de dormido es un decir, porque se pueden poner en marcha, ¿no? Pero bueno, es preciosa esa.
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1: Eso es lo fundamental, ¿sabes? Yo creo que eso es la magia. Cuando yo empecé a estudiar, yo estaba de comercial y decidí que quería hacer otra cosa y empecé a formarme en clown. Lo que me enamoró de esta herramienta artística, ¿no? O herramienta, no sé cómo lo quieres llamar, disciplina, no sé, para no ofender a nadie, que yo no soy muy técnica y las palabras la voy a liar, prefiero pensar vosotros la palabra que queráis, pero me enamoró porque lo primero que trabajas ahí es que sea de verdad, es que funcione, es que tú puedas mirar a la persona. Tú haces teatro, muchas veces haces cosas. Hay muchas disciplinas que son algunas incluso solitarias, porque pintar pintas tú, ¿no? Cerámica lo tienes que hacer tú. La música la aprendes, la música no, la música la das también. Pero el clown es haces para dar. Porque tú cuando haces actor, tú tienes que decir te quiero, Romeo, Julieta o lo que sea, y se cae el teatro y tú sigues con tu Julieta, ¿no? Y entonces ahí todos ahí, tú sigues igual, pero el clown no, el clown tiene que, no hay cuarta pared, que se llama, entonces tú juegas directamente con el público, tienes que estar siempre conectado con la persona, tienes que estar presente. Creo que eso es una de las grandes diferencias con otras disciplinas, ¿no? Y es fascinante porque ahí se crea una magia y tú tienes que estar siempre presente para el otro. Y el público te da, y tú, en función de lo que te da el otro, tú le das. Puede ser un público, pero puede ser un tú a tú.
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1: Sí.
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1: Bueno, yo creo que eso es muy complicado y muy personal, ¿vale? Porque, claro, llevo muchos años, conozco muchas personas artistas que se dedican a esto, ¿no? Y tú ves que luego están los egos, es que yo soy tal, y que no escuchan, y otros escuchan, y otros no, o sea, eso es muy complicado. O sea, no sé si hay un libro maestro de cuáles son las herramientas exactas. Yo creo que lo que yo he visto o lo que a mí me sirve o lo que yo he buscado siempre en nuestro equipo es que lo primero sea personas que puedan estar presentes y una calidad humana muy de para el otro. Porque si tú vas de artista...
0: Ja, d'estrella, no?
1: D'estrella, ja. Ja te conviertes en un actor.
0: És a dir, el foco no està posat en tu, està posat en la persona
1: eso es
0: que tens davant.
1: Y eso yo, al principio, yo no siempre lo he visto, ¿vale? Entonces nosotros hemos priorizado muchísimo eso, sobre todo cuando hemos buscado gente. Algunos no son artistas ni siquiera, vienen de otra disciplina, pero tienen eso. Entonces yo creo que lo ideal es presencia y una sensibilidad. Yo me doy cuenta que las personas que más conectan, pero eso es algo mío personal, que no está escrito en ningún lado y a lo mejor lo estoy diciendo mal, pero en mi experiencia las personas que más conectan son personas que han vivido experiencias complicadas también en su vida, porque tienen un nivel de sensibilidad y de querer ayudar mucho más, conectan muy fácilmente, ¿no? Entonces el clown te ayuda, tienes que aprender a los ritmos, a escuchar, a crear un espectáculo. La música es básica, si la puedes tener mejor. Baile, hay miles de cosas que te permiten estar presente con la persona, pero luego hay una parte que cada uno intrínseca en cada uno, en cada ser humano, que lo tienes que tener. Entonces yo creo que es la presencia, ¿sabes?
0: I saber adaptar-te a la persona que tens davant.
1: Totalmente.
0: Vull dir, a lo millor en aquella persona te mira i te diu, Fanny, vete. 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
1: Tienes que adaptarte. El clown te da la posibilidad de... Te da herramientas de juego. Tienes que estar en un estado de juego. Eso te hace ser joven mentalmente tal, y en presencia. Entonces, tienes el juego como herramienta. Tienes la música, ¿sí? Pero luego tienes que poder adaptarte a la persona. Por eso el personaje en sí no funciona siempre, menos en lo social. Tal vez en un escenario pueda funcionar más, pero porque tú en un escenario, tú montas un espectáculo, y yo he tenido una compañía, he estado formado parte de una compañía de payasas, que éramos cuatro, y hace horas y horas y horas de ensayo, o sea... Luego está la improvisación y adaptas lo que pasa en el público, pero tú tienes un guión, no es que vayas ahí a pelo, sí, ¿no? Sí, tú tienes horas y horas y horas de ensayo y adaptas lo que te pasa. Pero luego eso, llevado a lo social, tiene que ir acompañado de un corazón más grande que el cuerpo y de una presencia y unas ganas de adaptarse, decir, no, pues ahora ya no soy ni el personaje, ya no me llamo tal, soy Fanny y te quiero escuchar, porque a veces una persona... Yo que sé, una persona mayor lo que quiere es contarte algo, ¿sabes? O un niño lo que quiere es que le cojas. O tienes que hacer una dinámica y no importa que seas un personaje.
0: Necessites conèixer la història o les històries de les persones en les que estàs o no fa falta?
1: No fa falta. No fa falta. Yo creo que ya cuando vas a trabajar en según qué ámbitos ya sabes que las historias son complejas. Cuando vas a una residencia, ya sabes la parte humana que hay allí. Cuando vas a trabajar con los chicos adolescentes que están en un centro de menores, ya sabes que son chicos que lo están pasando mal. Y a veces las historias que más te da saber si ha sido por una violación o por una paliza o porque el padre está en la cárcel, eso a veces te da un poco de... te quita un poco de la presencia. No sé cómo explicar. Es como mucho ruido y sí, claro, fuegos artificiales y todo eso, pero lo importante es el presente, que tú estés con ese chico, haya vivido lo que haya vivido, sea más o menos, porque luego cada uno cada persona es diferente, cada persona lo vive de una manera diferente. Entonces lo que importa es que tú estés presente. Nosotros no necesitamos y no tenemos información de casos privados de nadie. O sea, sí que sabemos si, por ejemplo, si vas a llegar a la residencia, sabemos si ha habido una pelea,
0: ya.
1: Si están más revueltos. Y aparte también lo ves, es curioso esto, pero lo vemos por el tiempo. Somos animalillos al final, nos creemos mucho, pero somos animalitos, vamos. Entonces, hay épocas, la primavera, es que de verdad que está...
0: La sangre altera.
1: Te lo juro. En serio, luego en Navidad se respira más tristeza, ya. Está más para adentro. O sea, hay etapas que es que se nota, o sabemos cuando hay cambios, cuando hay gente nueva, gente que se va, todo esto sí que lo sabemos, pero los casos personales no son necesarios para trabajar con las personas. A nosotros, para nuestro trabajo... No lo es, porque nosotros lo que venimos es a dar aire fresco, venimos a dar una ventana diferente, ¿sabes? No vamos a hacer terapia, no vamos a meternos en ese campo, que para eso hay unos profesionales estupendos que no somos nosotros.
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